0: Y así, amigas, amigos, estamos llegando al término de este mini especial para hoy martes. Comenzamos a las 19 y terminamos ya a las 20 horas. Cada día, dos artistas invitados. En la primera parte, hoy día, tuvimos a Nino Bravo y ahora, ya en la segunda parte y final, a Nicola Di Bari. Mañana vamos a volver, por supuesto, a estar con ustedes con dos grandes artistas invitados. Será hasta mañana.
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2: Son las 8:02.
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5: Son las 8:08.
6: Estimadas y estimados amigos de Radio Río Claro FM, ha llegado el momento de disfrutar de la mejor selección musical en nuestro programa Recuerdos, a través de la señal 88.5 FM y por supuesto a través de la señal online que la encuentran en rioclarofm.cl. Soy Juan Ignacio Tello en las palabras y Ricardo Garcés en los mandos técnicos junto a la selección musical para hoy. Bienvenidos a los Recuerdos en Radio Río Claro FM.

0: Son las 8 con 11 minutos.
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0: Son las 8:20.
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0: Son las 8 y 33 minutos.
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0: Son las 8:41.
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0: Son las 8:54.
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0: Son las 8:57.
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0: Hasta aquí, la mejor música del recuerdo en Radio Río Claro FM. Juan Ignacio Tello acá en las palabras, Ricardo Garcés Leiva en la selección musical y puesta en el aire de este programa. Les hemos acompañado a través del 88.5 y en nuestra señal online de www.rioclarofm.cl con la mejor música del recuerdo. Quédese con nosotros, somos su mejor alternativa musical de entretención e información. 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
1: www.rioclarofm.cl le indica la hora. Son las 9:03.
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6: Son las 9:09.

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1: Son las 9:21.
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Buenas tardes.

0: ¿Cómo se llama la abuelita?
1: Viven acá con ustedes.

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1: ¿De dónde son?
2: Oye,

¿Cómo estás, Florencia?

¿En qué curso van ustedes?

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0: Porque lo hacen bien, porque lo hacen bien, porque lo hacen bien, porque lo hacen bien, Fernández Floriana, Fernández Floriana, Fernández Floriana, Fernández Florencia, Fernández Florencia, 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
1: Volvemos.

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Y esta semana ya voy.

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0: 12 horas.
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0: Muchas gracias.
1: Un acordeón.

Las 12, las 12, las 12, las 12, las 12, las 12, las 12, las 12, las 12, las 12, las 12, las 12, las 12, las 12, las 12, las 12, las 12, las 12, las 12, las 12, las 12, las 12, las 12, las 12, las 12, las 12, las 12, las 12, las 12, las 12, las 12, las 12, las 12, las 12, las 12, las 12, las 12, las 12, las 12, las 12, las 12, las 12, las 12, las 12, las 12, las 12, las 12, las 12, las 12, las 12, las 12, las 12, las 12, las 12, las 12, las 12, las 12, las 12, las 12, las 12, las 12, las 12, las 12, las 12, las 12, las 12, las 12, las 12, las 12, las 12, las 12, las 12, las 12, las 12, las 12, las 12, las 12, las 12, las 12, las 12, las 12, las 12, las 12, las 12, las 12, las 12, las 12, las 12, las 12, las 12, las 12, las 12, las 12, las 12, las

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La mejor.

comentario deportivo.

Paraguay.

0: Paraguay.
1: Sí.

0: ¿Cómo? ¿Cómo? ¿Cómo? ¿Cómo? ¿Cómo? ¿Cómo? ¿Cómo? ¿Cómo? ¿Cómo? ¿Cómo? ¿Cómo? ¿Cómo? ¿Cómo? ¿Cómo?
1: Aló.

Y estamos de vuelta ya. Son las 12:40.

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1: Buenas tardes.
0: Para llegar al cielo.
2: Para llegar al cielo.

0: No, but it's really,
1: yeah.

¿Cómo? ¿Cómo? ¿Cómo? ¿Cómo? ¿Cómo? ¿Cómo? ¿Cómo? ¿Cómo? ¿Cómo? ¿Cómo? ¿Cómo? ¿Cómo?

0: Ya, mínimo seis metros.
1: Muy bien.

0: Buenas tardes.
1: Quería poner una y ya.
2: Sí, eso es una cosa.

Paraguay tiene que jugar con.

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Buenas tardes.

0: Bájale el volumen a la radio.
1: Licencia cuatro, claro, para camión.

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0: ¿Qué número?
1: Los avisos económicos.

Repito.

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Buenas tardes.

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1: ¿Cuántas quiere comprar?
2: Parece que vendían.

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0: Alguien en casa.
1: La cena, forma.
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3: Interesará. Super buscamos. Nuestra planta, rosa, planta, comuna de Ren, la comuna de Ren, la comuna 18.

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Estén funcionando correctamente. 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

0: Buenas tardes.
1: Buenas tardes, dígame.
2: Ya,

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Económico.

Claro, para continuar con el programa, de los avisos,

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0: Aló.
1: Buenas
0: tardes.
1: Buenas tardes.
0: Señora, para trabajar en qué.
1: Okay.

cuatro.

Sí.

Llamar a qué número, señora.

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0: Espérate,
1: veintidós,

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1: 3
2: Ya, bueno,

0: 26. Avisos económicos.
1: Sí, ahora sí, dígame.
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La sopita, perfecto, llamar a qué número, número.

Buena padre.
Buenas tardes.

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Dice, acá, oye.

Llamar a qué número.

No.

Me da el número telefónico.

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Tiene que cuidar esa casa.

0: Ya señor,
1: ya mismo,

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0: No,
1: ¿Aló? ¿Aló? ¿Aló?
0: nueve,
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0: Buenas tardes. ¿Cuál es el número telefónico?
1: Revide.
2: Gracias.

Muy bien. Luego.

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1: Buenas tardes.

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Preparaciones, ricas,

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